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1: Son las 9:42.

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3: Son las 10 con un minuto.

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1: Son las 11 en punto.

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3: Son las 12 con un minuto.
4: Papá Dios me dijo a mí que no le pare a nada, que todos esos pariguayos iban a fracasar.
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2: Son las 12:59.

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1: contenta
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2: Son las 2:01.

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2: Son las 3:02.

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1: Son las 4:01.

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Son las 4:37.

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2: Son las 5 con un minuto.

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2: Del primer libro de los Reyes, capítulo 17, versículos 1 al 6. Por aquel tiempo el profeta Elías, del pueblo de Tisbé, en Galaad, le dijo al rey Ahab: «Juro por Dios, el Señor de Israel, a quien yo sirvo, que en estos años no habrá rocío ni lluvia, si yo no lo mando». Luego el Señor le dijo a Elías: «Vete de aquí, dirígete hacia el oriente y escóndete en el torrente de Kerit, que queda en el este del Jordán. Bebe del torrente, y yo les encargaré a los cuervos que te lleven de comer». Elías hizo lo que le mandó el Señor y se fue a vivir.

0: ir en el torrente de Kerit, que queda al este del Jordán. Los cuerpos le llevaban pan y carne por la mañana y por la tarde, y bebía del torrente. Palabra de Dios, te alabamos, Señor. Salmo 121. Siempre me cuidará el Señor. La mirada dirijo hacia la altura, de donde ha de venirme todo auxilio. El auxilio me viene del Señor, que hizo el cielo y la tierra. Siempre me cuidará el Señor. No dejará que des un paso en falso, pues es tu guardián y nunca duerme. No, jamás se dormirá o descuidará el guardián de Israel. Siempre me cuidará el Señor. El Señor te protege y te da sombra, está siempre a tu lado. No te hará daño el sol durante el día, ni la luna de noche. Siempre me cuidará el Señor. Te guardará el Señor en los peligros y cuidará tu vida. Protegerá tus ires y venires, ahora y para siempre. Siempre me cuidará el Señor. Del Santo Evangelio según San Mateo, capítulo 5, versículos 1 al 12. En aquel tiempo, cuando Jesús vio a la muchedumbre, subió al monte y se sentó. Entonces se le acercaron sus discípulos. Enseguida comenzó a enseñarles, hablándoles así: dichosos los pobres de espíritu, porque de ellos es el reino de los cielos. Dichosos los que lloran, porque serán consolados. Dichosos los sufridos, porque heredarán la tierra. Dichosos los que tienen hambre y sed de justicia, porque serán saciados. Dichosos los misericordiosos, porque obtendrán misericordia. Dichosos los limpios de corazón, porque verán a Dios. Dichosos los que trabajan por la paz, porque se les llamará hijos de Dios. Dichosos los perseguidos por causa de la justicia, porque de ellos es el reino de los cielos. Dichosos serán ustedes cuando los injurien, los persigan y digan cosas falsas de ustedes por causa mía. Alégrense y salten de contento, porque su premio será grande en los cielos, puesto que de la misma manera persiguieron a los profetas que vivieron antes que ustedes. Palabra del Señor. Gloria a ti, Señor Jesús.
1: El centro de toda la Sagrada Escritura es el Nuevo Testamento. El centro y corazón de todo el Nuevo Testamento son los evangelios que consignan la vida, los hechos y las acciones de Jesucristo. El centro y el corazón del Evangelio es el Sermón del Monte, y el corazón del Sermón del Monte son las bienaventuranzas. Esto lo afirmamos para entender la jerarquía y la importancia del mensaje que hoy nos presenta la palabra del Señor. Pero ¿cómo comprender en el mundo de hoy, tan inclinado al bienestar, al confort, a la comodidad, entender el camino de las bienaventuranzas que va en contravía, en contradicción con el espíritu del mundo? ¿Cómo llamar feliz, dichoso al pobre de espíritu, al que llora y sufre, al que tiene hambre y sed de justicia, al que solo ha sido misericordioso, limpio de corazón y trabaja por la paz? ¿Cómo llamar dichoso y bienaventurado al perseguido, al insultado y al calumniado? El mundo de hoy nos muestra que va en clara oposición con el espíritu del Evangelio, o mejor enunciado, el Espíritu de Cristo, presente en estas bienaventuranzas, es claramente contradictorio con el espíritu y la mentalidad del mundo, que habla del triunfo, del éxito humano, de la conveniencia personal. Pero insistimos en este tema: ¿cómo pueden ser bienaventurados o dichosos aquellos que viven semejantes situaciones de dolor o de sufrimiento? Y hacemos una precisión central. Jesús no llama dichosa a una persona porque yo

0: sufra, tenga hambre, porque sea limpia de corazón, porque sea perseguida o calumniada. No, Jesús llama limpia de corazón o bienaventurada de corazón a una persona, porque con ocasión de vivir el Evangelio alcanzará todas las bendiciones de Dios. De hecho, el pobre de espíritu alcanza el reino de los cielos. El que llora es consolado por Dios. El sufrido poseerá la tierra. El hambriento y el sediento será saciado. El misericordioso alcanzará misericordia. El limpio de corazón verá a Dios. El que trabaja por la paz se llamará en verdad Hijo del Altísimo. Y el perseguido y el calumniado tendrá una grande recompensa en el reino de los cielos. Por eso culmina las bienaventuranzas diciendo: alégrense y estén contentos, porque su premio será grande en el cielo, que de la misma manera persiguieron a los profetas anteriores a ustedes. Hoy reconocemos que habrá sacrificio, disciplina, exigencia en el evangelizador en el presente, pero la promesa de Dios que no se desdice, la bendición de Dios que se cumple, es la de que Él alcanzará la vida eterna, la gloria con el Señor. Hoy no te desanimes en el camino cuando encuentras el espíritu del mundo y puedes descubrir que en ese espíritu de la mundanidad es bienaventurado el que atesora, bienaventurado el tramposo, el ventajoso sobre los demás, bienaventurado el que con astucia maquina contra otros, bienaventurado en el espíritu del mundo aquel que busca dominar y avasallar con engaños y con argucias a los demás, el acumulador de poder, de fama, de prestigio humano. Todas estas bienaventuranzas del mundo, aunque de entrada parecen reales y atractivas, en el fondo son un engaño y una mentira. Solo el amor de Dios permanece, y más allá de la cruz está la bienaventuranza y la promesa del Señor que nos indican caminos seguros del cielo. Redondeemos esta reflexión afirmando que en definitiva podemos tener el mundo entero, pero si perdemos nuestra alma, habremos equivocado de manera radical el sentido de la vida. Hoy descubre que si no alcanzaste la salvación del alma, tu vida no valió la pena de ser vivida. Que si no conseguiste la gloria eterna con Dios, tu vida fue un fracaso, por más que tuvieras triunfos humanos. Recuerda que todo en esta tierra, fama, belleza, poder, bienes, prestigio, éxitos, todo es pasajero. Todo es vanidad, todo se deja arrastrar por el paso del tiempo, solo Dios permanece. Por eso seamos firmes en nuestra convicción de buscar caminos del cielo a través de estas 8 bienaventuranzas que San Mateo nos propone. Que el Señor te bendiga abundantemente en este día, en el nombre del Padre y del Hijo y del Espíritu Santo. Amén.
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Gloria, gloria a Dios en las alturas y paz en la tierra a los hombres y mujeres de buena voluntad. A tu merced, Señor, tú eres dueño y señor de nuestras vidas. 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Don Claudio, métala primera, pero métala.

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vámonos, que ella no va. 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Dioni, el nieto de Ernesto allá en República Dominicana en el Drago. Dioni, te lo dice Rolando, el galán de las viandas. Hoy es lunes 8 de junio, año 2026. Y es para adelante que vamos. ¡Dale! 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Doctor Pedro José Yapor Núñez, neumólogo. Óigame, oiga lo que le voy a decir. Es un médico humanista, un médico que trata con honor ese tratamiento al paciente, lo orienta. No lo harta de pastilla, le dice a esto para que no tenga que depender de la pastilla, para que no tenga que depender de la pastilla. Doctor Pedro José Yapor Núñez, neumólogo y especialista en trastorno del sueño. Hoy hay que decirlo, y lo dice Melvin González, lo dice también la doctora Paula Mariano, y hoy Javier informa que estamos ya en el Teque. Hoy lunes a comer se ha dicho, en el Teque de Sonia y Javier. Hoy regresamos con todos los hierros, menú, sancocho o salcocho, bistec, albóndigas y alitas fritas, en el Teque. Vamos a tirarlo, vamos a darle hoy. Hemos aprendido a valorar y a volar como los pájaros, a nadar como los peces, pero no hemos aprendido el sencillo arte de vivir como hermano. Saludos para Lorenzo Peralta, de parte de Melvin González. Saludo también con cariño a Machi. Machi lo tiene grande y laigo, los plátanos en la plaza. Saludos para mi hija mayor, Pía. Pía me informa que la mora dio a luz de varón. Sí, señor. Julito Falcion y Yoka en sintonía con el programa. ¡Ay, fue gusto! ¡Ay, fue gana! Iris, taxista. Saludo para Rosa Vizcaíno. También para mi saludo para Jenny, que no sé si está junta con Bonnie. Tengo que darme una vuelta por ahí, por donde Bonnie. ¡Uy, uy, uy! ¡Suéltela, don Claudio! ¡Suéltela!

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Son las 6:38 minutos de esta mañana de hoy lunes 8 de junio. Saludos para JR. Me tiene botado, no me llama mi hermano, el durísimo JR. Giri, llámame a la emisora o llámame a mi teléfono, Giri, con Pueblano, Alcibiades, el profesor. Si usted ve por ahí por Bayamón, ¿verdad? Cerca de acá de la emisora, si me ven Alcibiades, el profesor, me lo saludan. Papilo Tineo, otro perdido. Juan de Arenoso, el hijo de Chago. Perdido. Me dice Griselda, y me lo dice también su esposo, Carlos, que le saluden al perro ese. ¿Pero quién? ¿A Popo? A Popo, ok. Saludos para el perro ese, Popo. Popo, no te quedes callado. Si le vendiste algo robado a Griselda, dilo, declara para que la cárcel sea menor. Ya tú lo sabes, Melvin González, empresario. 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Melvin González, copatrocinando el compa encima. Julio Fashion y Yoka. Yoka le busca las mujeres a Julito Fashion. Y Julito le busca a los hombres. Sí, pero eso es un matrimonio, eso es bajo acta notarial, ese compromiso. La Mora dio a luz de varón. Pía, mi hija mayor, le saluda. Lupe y Jesús en la placita, en sintonía con el programa. También, gracias a la sintonía que hace el programa, don Pablo, con Pron Radio, única y exclusivamente para escuchar al compa, a Martín Bretón y a Rafi Cabrera. Grande y Gordo, lo tiene Machi, los plátanos. Mi saludo para él que está en sintonía. Saludo nueva vez para don Papilo Tineo, de parte de Rolando, el galán de las viandas. Saludos para Rosy Mirta, Placita Dominicana, donde está el durísimo Luis, y tiene pecado, como dice Alexander. Don Claudio, hoy el teque está de regreso. Tiene el salcocho, el bistec, las alitas fritas, hay de todo. Vamos a encontrarnos hoy, Rafa, Darío y José Miguel Salazar, en el taque. Sonia y Javier, Paula Mariano, la doctora emprendedora, empresaria exitosa, saluda a toda la gente de Río Piedras y la gente de Caguas. Don Claudio el cibaeño, suelte esa vaina, suelte.

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2: 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Junior, mi saludo, saludo a Alejandro. Saludos, Wanda. Estaré por allá, por la por la batida. Estaré por allá ahorita. Ya lo sabe, Junior. 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Y hay algo especial que usted debe saber. Dormir bien es una necesidad básica del ser humano. Fundamental para mantener una buena salud, para todo, ¿eh? Eso sirve para todo, el dormir bien, para todo, dije, ¿verdad? ¿Verdad, Machi? 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Gracias a El Teque, que volvemos hoy a la comida. 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El Teque, Sonia y Javier. 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Melvin González, amado mío. Bueno, y el programa todo el tiempo, usted sabe, gracias a la placita dominicana de Don Luis, durísimo, aquí en Río Piedras. Gracias a la familia de Tomás, Tomás con Pueblano, negocio completo. Mañana, Dios mediante, audición igualita.

bueno, la voy a seguir hasta el fin del mundo. No me importan las barreras que tenga que cruzar, no me importan los peligros.

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1: Son las 7 y 6 minutos.
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3: Del primer libro de los Reyes, capítulo 17, versículos 1 al 6. Por aquel tiempo el profeta Elías, del pueblo de Tisbé, en Galaad, le dijo al rey Ahab: «Juro por Dios, el Señor de Israel, a quien yo sirvo, que en estos años no habrá rocío ni lluvia, si yo no lo mando». Luego el Señor le dijo a Elías: «Vete de aquí, dirígete hacia el oriente y escóndete en el torrente de Querit, que queda en el este del Jordán. Bebe del torrente, y yo les encargaré a los cuervos que te lleven de comer». Elías hizo lo que le mandó el Señor, y se fue a vivir en el torrente de Querit, que queda al este del Jordán. Los cuervos le llevaban pan y carne por la mañana y por la tarde, y bebía del torrente. Palabra de Dios. Te alabamos, Señor. Salmo 121. Siempre me cuidará el Señor. La mirada dirijo hacia la altura, de donde ha de venirme todo auxilio. El auxilio me viene del Señor, que hizo el cielo y la tierra. Siempre me cuidará el Señor. No dejará que des un paso en falso, pues es tu guardián y nunca duerme. No, jamás se dormirá o descuidará el guardián de Israel. Siempre me cuidará el Señor. El Señor te protege y te da sombra, está siempre a tu lado. No te hará daño el sol durante el día, ni la luna de noche. Siempre me cuidará el Señor. Te guardará el Señor en los peligros y cuidará tu vida. Protegerá tus ires y venires, ahora y para siempre. Siempre me cuidará el Señor. Del Santo Evangelio según San Mateo, capítulo 5, versículos 1 al 12. En aquel tiempo, cuando Jesús vio a la muchedumbre, subió al monte y se sentó. Entonces se le acercaron sus discípulos. Enseguida comenzó a enseñarles, hablándoles así:

0: Dichosos los pobres de espíritu, porque de ellos es el reino de los cielos. Dichosos los que lloran, porque serán consolados. Dichosos los sufridos, porque heredarán la tierra. Dichosos los que tienen hambre y sed de justicia, porque serán saciados. Dichosos los misericordiosos, porque obtendrán misericordia. Dichosos los limpios de corazón, porque verán a Dios. Dichosos los que trabajan por la paz, porque se les llamará hijos de Dios. Dichosos los perseguidos por causa de la justicia, porque de ellos es el reino de los cielos. Dichosos serán ustedes cuando los injurien, los persigan y digan cosas falsas de ustedes por causa mía. Alégrense y salten de contento, porque su premio será grande en los cielos, puesto que de la misma manera persiguieron a los profetas que vivieron antes que ustedes. Palabra del Señor. Gloria a ti, Señor Jesús.
1: El centro de toda la Sagrada Escritura es el Nuevo Testamento. El centro y corazón de todo el Nuevo Testamento son los evangelios que consignan la vida, los hechos y las acciones de Jesucristo. El centro y el corazón del Evangelio es el Sermón del Monte, y el corazón del Sermón del Monte son las bienaventuranzas. Esto lo afirmamos para entender la jerarquía y la importancia del mensaje que hoy nos presenta la Palabra del Señor. Pero ¿cómo comprender en el mundo de hoy, tan inclinado al bienestar, al confort, a la comodidad, entender el camino de las bienaventuranzas que va en contravía, en contradicción con el espíritu del mundo? ¿Cómo llamar feliz, dichoso al pobre de espíritu, al que llora y sufre, al que tiene hambre y sed de justicia, al que solo ha sido misericordioso, limpio de corazón y trabaja por la paz? ¿Cómo llamar dichoso y bienaventurado al perseguido, al insultado y al calumniado? El mundo de hoy nos muestra que va en clara oposición con el espíritu del Evangelio, o mejor enunciado, el espíritu de Cristo, presente en estas bienaventuranzas, es claramente contradictorio con el espíritu y la mentalidad del mundo, que habla del triunfo, del éxito humano, de la conveniencia personal. Pero insistimos en este tema: ¿cómo pueden ser bienaventurados o dichosos aquellos que viven semejantes situaciones de dolor o de sufrimiento? Y hacemos una precisión central. Jesús no llama dichosa a una persona porque llore, sufra, tenga hambre, porque sea limpia de corazón, porque sea perseguido, calumniada. No, Jesús llama limpia de corazón o bienaventurada de corazón a una persona porque con ocasión de vivir el Evangelio alcanzará todas las bendiciones de Dios. De hecho, el pobre de espíritu alcanza el reino de los cielos. El que llora es consolado por Dios. El sufrido poseerá la tierra. El hambriento y el sediento será saciado. El misericordioso alcanzará misericordia. El limpio de corazón verá a Dios. El que trabaja por la paz se llamará en verdad hijo del Altísimo. Y el perseguido y el calumniado tendrá una grande recompensa en el reino de los cielos. Por eso culmina las bienaventuranzas diciendo: alégrense y estén contentos, porque su premio será grande en el cielo, que de la misma manera persiguieron a los profetas anteriores a ustedes. Hoy reconocemos que habrá sacrificio, disciplina, exigencia en el evangelizador en el presente, pero la promesa de Dios que no se desdice, la bendición de Dios que se cumple, es la de que Él alcanzará la vida eterna, la gloria con el Señor. Hoy no te desanimes en el camino cuando encuentras el espíritu del mundo y puedes descubrir que en ese espíritu de la mundanidad es bienaventurado.

0: el que atesora, bienaventurado el tramposo, el ventajoso sobre los demás, bienaventurado el que con astucia maquina contra otros, bienaventurado en el espíritu del mundo, aquel que busca dominar y avasallar con engaños y con argucias a los demás, el acumulador de poder, de fama, de prestigio humano. Todas estas bienaventuranzas del mundo, aunque de entrada parecen reales y atractivas, en el fondo son un engaño y una mentira. Solo el amor de Dios permanece, y más allá de la cruz está la bienaventuranza y la promesa del Señor que nos indican caminos seguros del cielo. Redondeemos esta reflexión afirmando que en definitiva podemos tener el mundo entero, pero si perdemos nuestra alma, habremos equivocado de manera radical el sentido de la vida. Hoy descubre que si no alcanzaste la salvación del alma, tu vida no valió la pena de ser vivida. Que si no conseguiste la gloria eterna con Dios, tu vida fue un fracaso, por más que tuvieras triunfos humanos. Recuerda que todo en esta tierra, fama, belleza, poder, bienes, prestigio, éxitos, todo es pasajero, todo es vanidad, todo se deja arrastrar por el paso del tiempo, solo Dios permanece. Por eso seamos firmes en nuestra convicción de buscar caminos del cielo a través de estas 8 bienaventuranzas que San Mateo nos propone. Que el Señor te bendiga abundantemente en este día, en el nombre del Padre, y del Hijo, y del Espíritu Santo. Amén.
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1: Son las 8 con 2 minutos.
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5: Palabra de vida. 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
6: Del primer libro de los Reyes, capítulo 17, versículos 1 al 6. Por aquel tiempo el profeta Elías, del pueblo de Tisbé, en Galaad, le dijo al rey Ahab: juro por Dios, el Señor de Israel, a quien yo sirvo, que en estos años no habrá rocío ni lluvia, si yo no lo mando. Luego el Señor le dijo a Elías: vete de aquí, dirígete hacia el oriente y escóndete en el torrente de Kerit, que queda en el este del Jordán. Bebe del torrente, y yo les encargaré a los cuervos que te lleven de comer. Elías hizo lo que le mandó el Señor, y se fue a vivir en el torrente de Kerit, que queda al este del Jordán. Los cuerpos le llevaban pan y carne por la mañana y por la tarde, y bebía del torrente. Palabra de Dios, te alabamos, Señor. Salmo 121. Siempre me cuidará el Señor. La mirada dirijo hacia la altura, de donde ha de venirme todo auxilio. El auxilio me viene del Señor, que hizo el cielo y la tierra. Siempre me cuidará el Señor. No dejará que des un paso en falso, pues es tu guardián y nunca duerme. No, jamás se dormirá o descuidará el guardián de Israel. Siempre me cuidará el Señor. El Señor te protege y te da sombra, está siempre a tu lado. No te hará daño el sol durante el día, ni la luna de noche. Siempre me cuidará el Señor. Te guardará el Señor en los peligros y cuidará tu vida. Protegerá tus ires y venires, ahora y para siempre. Siempre me cuidará el Señor. Del Santo Evangelio según San Mateo, capítulo 5, versículos 1 al 12. En aquel tiempo, cuando Jesús vio a la muchedumbre, subió al monte y se sentó. Entonces se le acercaron sus discípulos. Enseguida comenzó a enseñarles, hablándoles así: dichosos los pobres de espíritu, porque de ellos es el reino de los cielos. Dichosos los que lloran, porque serán consolados. Dichosos los sufridos, porque heredarán la tierra. Dichosos los que tienen hambre y sed de justicia, porque serán saciados. Dichosos los misericordiosos, porque obtendrán misericordia. Dichosos los limpios de corazón, porque verán a Dios. Dichosos los que trabajan por la paz, porque se les llamará hijos de Dios. Dichosos los perseguidos por causa de la justicia, porque de ellos es el reino de los cielos. Dichosos serán ustedes cuando los injurien, los persigan y digan cosas falsas de ustedes por causa mía. Alégrense y salten de contento, porque su premio será grande en los cielos. puesto que de la misma manera persiguieron a los profetas que vivieron antes que ustedes. Palabra del Señor. Gloria a ti, Señor Jesús.
3: El centro de toda la Sagrada Escritura es el Nuevo Testamento. El centro y corazón de todo el Nuevo Testamento son los evangelios que consignan la vida, los hechos y las acciones de Jesucristo. El centro y el corazón del Evangelio es el Sermón del Monte, y el corazón del Sermón del Monte son las bienaventuranzas. Esto lo afirmamos para entender la jerarquía y la importancia del mensaje que hoy nos presenta la palabra del Señor. Pero ¿cómo comprender en el mundo de hoy, tan inclinado al bienestar, al confort, a la comodidad, entender el camino de las bienaventuranzas que va en contravía, en contradicción con el espíritu del mundo? ¿Cómo llamar feliz, dichoso al pobre de espíritu, al que llora y sufre, al que tiene hambre y sed de justicia, al que solo ha sido misericordioso, limpio de corazón y trabaja por la paz? ¿Cómo llamar dichoso y bienaventurado al perseguido, al insultado y al calumniado? El mundo de hoy nos muestra que va en clara oposición con el espíritu del Evangelio, o mejor enunciado, el espíritu de Cristo, presente en estas bienaventuranzas, es claramente contradictorio con el espíritu y la mentalidad del mundo, que habla del triunfo, del éxito humano, de la conveniencia personal. Pero insistimos en este tema: ¿cómo pueden ser bienaventurados o dichosos aquellos que viven semejantes situaciones de dolor o de sufrimiento? Y hacemos una precisión central. Jesús no llama dichosa a una persona porque llore, sufra, tenga hambre, porque sea limpia de corazón, porque sea perseguido, calumniada. No, Jesús llama limpia de corazón o bienaventurada de corazón a una persona porque con ocasión de vivir el Evangelio alcanzará todas las bendiciones de Dios. De hecho, el pobre de espíritu alcanza el reino de los cielos. El que llora es consolado por Dios. El sufrido poseerá la tierra. El hambriento y el sediento será saciado. El misericordioso alcanzará misericordia. El limpio de corazón verá a Dios. El que trabaja por la paz se llamará en verdad Hijo del Altísimo. Y el perseguido y el calumniado tendrá una grande recompensa en el reino de los cielos. Por eso culmina las bienaventuranzas diciendo: alégrense y estén contentos, porque su premio será grande en el cielo, que de la misma manera persiguieron a los profetas anteriores a ustedes. Hoy reconocemos que habrá sacrificio, disciplina, exigencia en el evangelizador en el presente, pero la promesa de Dios que no se desdice, la bendición de Dios que se cumple, es la de que Él alcanzará la vida eterna, la gloria con el Señor. Hoy no te desanimes en el camino cuando encuentras el espíritu del mundo y puedes descubrir que en ese espíritu de la mundanidad es bienaventurado el que atesora, bienaventurado el tramposo, el ventajoso sobre los demás, bienaventurado el que con astucia maquina contra otros, bienaventurado en el espíritu del mundo aquel que busca dominar y avasallar con engaños y con argucias a los demás, el acumulador de poder, de fama, de prestigio humano. Todas estas bienaventuranzas del mundo, aunque de entrada parecen reales y atractivas, en el fondo son un engaño y una mentira. Solo el amor de Dios permanece, y más allá de la cruz está la bienaventuranza y la promesa del Señor, que nos indican caminos seguros del cielo. Redondeemos esta reflexión afirmando que en definitiva Podemos tener el mundo entero, pero si perdemos nuestra alma, habremos

0: equivocado de manera radical el sentido de la vida. Hoy descubre que si no alcanzaste la salvación del alma, tu vida no valió la pena de ser vivida. Que si no conseguiste la gloria eterna con Dios, tu vida fue un fracaso, por más que tuvieras triunfos humanos. Recuerda que todo en esta tierra, fama, belleza, poder, bienes, prestigio, éxitos, todo es pasajero, todo es vanidad, todo se deja arrastrar por el paso del tiempo, solo Dios permanece. Por eso seamos firmes en nuestra convicción de buscar caminos del cielo a través de estas 8 bienaventuranzas que San Mateo nos propone. Que el Señor te bendiga abundantemente en este día, en el nombre del Padre, y del Hijo, y del Espíritu Santo. Amén.
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1: Son las 9:02.
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1: Son las 10 en punto.

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1: Son las 10:08.

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0: si tú dices que soy yo.
1: ¿Y qué a mí?
0: Esto es lo que yo no sé. Saludos, buenos días, con la alegría que nos caracteriza. Baile, baile. Llegamos a la Mundial Cadena Cima en el 103.7 FM. 96.1, 1600 en la banda M. Aquí está el hombre junto a Iván Rodríguez.
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0: la Nuestro coordinador, que el viernes me dejó solo. Pero es que tenía un compromiso, man. No hay problema, no hay problema. Mi hijo Iván, ya. ¿Qué? Buenos días, damos inicio a una nueva semana de labores. Y decirte que no se puede ayudar al que no quiere trabajar. No al que no puede. La Biblia dice que no se debe ayudar al que no quiere trabajar. Oiga, qué bien. Hay muchas cosas que usted puede emprender y te dice, no, que yo no consigo trabajo. Además, está vendiendo online. Hay productos que usted compra a... El otro día yo estaba hablando con Iván de eso. A 99 centavos y usted lo vende a 15 y a 20 dólares aquí. Y yo me paso buscando y el fin de semana me pasé en eso, viendo las oportunidades que hay para uno poder emprender. Para no decir que no hay trabajo. Usted puede ser su propio jefe, no sea empleado de nadie. Empléese usted mismo, usted misma. Hay cosas que hacer ya en estos tiempos modernos. Yo compré el otro día algo que me cobraron 44 dólares. Y me dije, no, pero ¿por qué este costo? Yo dije. Me puse a buscar una pieza, me vendieron una pieza. Compré 18 piezas de lo mismo con la mejor calidad por 21 dólares. Por una me cobraron 44 y yo compré 18 piezas por 21 dólares. Esa que yo compré en 21 se vende en 170 dólares aquí en Puerto Rico. Dígame si no hay oportunidad. Hay oportunidad para reinventarse, para hacer cosas, para ser emprendedor o emprendedora. Dice que la mano negligente empobrece. Está en la Biblia. La mano negligente empobrece. La mano, ahora, la mano que hace todo lo correcto, esa te va a enriquecer. ¿Eh? Es una mano que quiere trabajar. Pero esa mano que dice que no vaya, que no te levante, esa te empobrece. El maestrón de la radio te acompaña rumbo a las 3 de la tarde.

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Aquí estamos en el comienzo de la semana laboral. Avanza la mañana de este lunes 8. Aquí encima, la Mundial. San Juan y Bayamón se unen contra el crimen. Ambos municipios firmaron acuerdo colaborativo sobre seguridad, con el fin de fortalecer la prevención del crimen y reforzar la protección a la ciudadanía. Los municipios de San Juan y Bayamón formalizaron un acuerdo colaborativo de seguridad. El avión que se estrelló en La Romana ayer iba a recoger a Yadier Molina. La aeronave llegaría a Texas para recoger al ex pelotero, sus familiares y amigos. El ex pelotero boricua Yadier Molina confirmó en redes sociales que el avión que se estrelló ayer en La Romana se dirigía a recogerlo a él, amigos y familiares en Texas. En el avión viajaban el piloto y un copiloto. Los dos murieron. Kimi Antonelli ganó el Gran Premio de Mónaco y amplía su racha en el liderato de la Fórmula 1. El italiano suma 5 victorias corridas. 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
0: Junto a Iván Rodríguez. Hoy estamos haciendo un montón de cosas. Estamos desarmando y armando. Hasta dando puntos de soldadura. Nosotros hacemos de todo. Aquí la ingeniería está aquí en la cabeza. Eso es lo que no pueden hacer. Lo que hacen 20 gente en otra emisora, lo hacemos nosotros. No necesitamos a nadie, solamente a Dios. El que todo lo puede. Mucho merengue, mucha bachata, salsa de la buena, romántica. Viene el minuto viral por ahí en la próxima hora, además de muchos éxitos que vamos a tocar para ti. El minuto viral, no se lo pierda porque es como la continuación de una película, ¿verdad? Como una película esto ya. Pero esto viene por ahí en breve, no te vayas. Son las 10:56, buenos días.
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de tu música, recordando a Rubby Pérez. Toda su música suena aquí en la Mundial. En la cadena Cima, presentación de Otra Hora a través del 103-96-1, 1600 en la banda M, mientras tú alimentas los cuervos.

las aves de rapiña van a seguir reproduciéndose. Mientras tú alimentas a la gente mala y tú le das esa libertad para que entre en tu vida, ¿va a seguir haciéndote daño? Ay, no, no, ay, no, ay, no. Está muy fuerte. Mejor vamos a felicitar a Juan Luis Guerra Iván, que cumplió años ayer, 66 años. Maestro Juan Luis Guerra, 440. Ayer estuvo de fiesta de cumpleaños. El artista más reconocido de la República Dominicana a nivel mundial. No me digan que no, Juan Luis Guerra. El artista insignia de la

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0: 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De una casa en Luquillo, ladrones se llevaron más de 190 mil en efectivo. Desconocidos cargaron con el dinero tras cometer un escalamiento en la residencia ubicada en Hacienda Margarita. Alguien ocasionó daños a una ventana de la sala de la vivienda para lograr acceso al interior de la propiedad. Chocó un hombre contra un semáforo. El conductor de 90 años está grave luego que el vehículo que conducía se desviara de la carretera e impactara la base de concreto del semáforo en la carretera PR2, tramo entre Mayagüez y Añasco. Un peatón murió arrollado al intentar cruzar carretera en Toa Baja. El peatón murió durante la madrugada de ayer luego de ser arrollado mientras intentaba cruzar por una zona no peatonal del kilómetro 1.9, carretera 865, frente a Farmacia San José en Toa Baja. El peatón no ha sido identificado. En un amistoso previo al Mundial, con Messi en el banco, Argentina venció a Honduras. 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

0: Lunes por la mañana, wey. 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

0: Hacemos un corte. En unos instantes, estamos de vuelta. 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
1: Son las 11 y 59 minutos.
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recordada de hombres. Que nos fue a destiempo. El grupo mío. Ahí tengo WhatsApp para ti, 187-1037-1600. Seguimos confrontando algún problemita técnico acá. 787-187-1037. Limitación de llamadas. Algunas entran, ¿verdad? Algunas. La Mundial. La Cadena Cima, buenas tardes, buen provecho. En este lunes, un regalo de Dios. El Raulín, solicitado sin frontera. Sin fortuna, sin nada, sin un chele. Así hay mucha gente comenzando hoy lunes, Iván. Levante la mano y usted está pelado. No, pero de los bolsillos, no de la playa. Bueno, la playa y usted fue con estos calores, cualquiera es pela. Polanco Goma, estamos bien, Polanco Goma. Estamos bien, gracias a Dios.

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0: En compañía de mi hijo Iván, que está haciendo ahí malabares. Haciendo cosas, ¿verdad, Iván? 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Saludos para nuestro amigo Freddy, de mi pueblo, de Paro Hernández. Jan Ford.
2: Díselo.
0: Corazón en sol.

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Hoy es el gran día. Los Knicks acarician el campeonato de la NBA. Pero no se confían en su regreso al Garden. Nueva York domina la final 2-0. Tras ganar los primeros dos juegos en San Antonio. El tercer juego de la serie por el título será este lunes en el Madison Square Garden. Donde el presidente Donald Trump estará mirando junto a aficionados dispuestos a pagar casi 10.000 por asientos, tan lejos de la cancha que el pivot de los Spurs, Víctor Wembanyama, de 7'4", se verá chiquitico. La diva Jennifer López volvió a generar conversación en redes sociales tras compartir su particular definición sobre lo que significa ser un verdadero neoyorquino. Durante una reciente aparición en un programa, la artista afirmó que solo las personas nacidas en la ciudad pueden atribuirse ese título. Todo el mundo quiere apropiarse de nuestra ciudad, dijo Jennifer, pero hay que nacer en New York. Hay que nacer en uno de los 5 distritos para ser neoyorquino, sentenció. Sus comentarios no cayeron bien en algunos sectores que defienden que la ciudad es multicultural. 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

con este calor a cualquiera, ¿verdad? Complaciendo a Adalberto del municipio de Bayamón. Tiene sintonía por ahí, 103.7, 96.1 FM. En el lunes, inicio de una nueva semana, hay que empezar con el pie derecho. Haciéndolo de a poquito, pero con el pie derecho.

padre, si usted lo tiene vivo, cuídelo. Dele amor a ese viejo, ayúdelo. Cuando usted no lo tenga, entonces no sea hipócrita poniéndose a llorar. No, así no. Y a su madre dele todo. Esa es una reina. 12:54, Puerto Rico. Buenas tardes. Para finalizar esta hora, Zacarías Ferreira. Un merengue de tierra adentro. Este, tú sabes, Marielena. Este merengue le vamos a cambiar el nombre. Vamos a poner Marielena. Buen provecho, lunes. Ya por la tarde. Vívelo. Un regalo de nuestro Dios. Todas las maravillas que hizo Dios.

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0: 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El otro día estuvimos hablando de Darwin la melodía en el minuto viral. Hoy vamos a hablar nuevamente, y es que su manager y él se retractaron. Nosotros sabíamos que eso iba a pasar cuando hicimos el comentario de que ellos se retiraban de los escenarios de las fiestas patronales y de fiestas gratuitas. Hicieron Darwin la melodía y su manager, Michael Quevedo, mejor conocido como Suena la Mikey, que la sonó muy bien ahora, emitieron un comunicado a través de sus redes sociales en el que pidieron disculpas por la decisión tomada, anunciada previamente, sobre pausar sus presentaciones en patronales y eventos gratuitos. Se dieron cuenta de que no iban a poder seguir en el mercado. Y voy a explicar rápido. En el mensaje, ambos reconocieron que su carrera ha sido respaldada por el público y aseguraron que se deben a sus seguidores. Por tal motivo, informaron que estarían retomando sus participaciones en las diferentes fiestas patronales que se celebran en localidades del país. Darwin, una cosa que te voy a decir con la experiencia que tengo en esto. Tú no eres un artista de la talla de Anthony Santos, de Raulín, de Zacarías, de Fran, que sí se pueden dar el lujo de decir que no van a tocar. Anthony no está tocando en ninguna parte casi ya, pero Anthony puede darse ese lujo. Una trayectoria de más de 35 años. ¿Eh? Tú estás empezando. A ti te toca tocar como algunas 10.000 fiestas gratis todavía. De entrada gratis, porque no es gratis. A ustedes le pagan. Las fiestas patronales, a ti te pagan. Aquí vienen artistas de la talla del Torito, de Handy Ventura, del Chaval, a fiestas patronales acá. A ellos le pagan su dinero, pero es gratis para el pueblo. Son fiestas gratuitas. Ustedes dijeron que no iban a tocar más fiestas. ¿Cómo iban a sobrevivir? ¿Iban a desaparecer del mercado? Habíamos nosotros dicho que ustedes iban a retractar y que iban a reaccionar y que iban, que teníamos la esperanza de que iban a retomar. Ya lo hicieron. Qué bueno. Que pongan los pies sobre la tierra, Darwin.

0: y más suena la Mikey. Y ahora hay que tocar guitarra para poder seguir en el mercado. Este fue el momento viral por la Mundial Cadena Cima. Una en punto, buenas tardes.
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3: Es la 1:13.
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abierta en horas de la tarde de ayer en la piscina de la Hacienda San Miguel en Salinas. La menor es sobrina del influencer Michael Flores. Indicó que en el lugar se llevaba a cabo una producción. Un hombre ultimado a tiros de madrugada en Ponce. Hasta el momento no ha sido identificado. Entienden que es una persona sin hogar. Se investigan las circunstancias del crimen. Avión que salió de Puerto Rico se estrelló en RD luego de abastecerse de combustible. El piloto y el copiloto fallecieron. Apuñalaron a 5 personas en la estación Penn de New York. El sospechoso está detenido. Las 5 personas resultaron heridas ayer en una serie de apuñalamientos en la estación. Al ser atacado por un oso, murió un luchador de artes marciales mixtas de 27 años. En la Fórmula 1, con una vuelta mágica, Kimi Antonelli superó a Max Verstappen, asegura la pole en Mónaco. 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
0: 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Ya camino a 13 años. Camino a 13 años.
2: Soy yo de nuevo.
0: En septiembre. Ella mismo. Anótalo por ahí, compadre. Anótalo. Son 13.

0: Que si tú entiendes. La artillería con ese recuerdo. Me encanta a Juan Borges. Es la 1:40 y iniciamos una semana nuevecita para que te montes con los vehículos que tienes para ti. 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
1: 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Pase los temas que tú pides en este lunes por la tarde. Saludándote donde quiera que te encuentres y dándole la bienvenida a una nueva semana de labores. Ponte para eso. Hay que dejar la vida.

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Llegó el momento de la historia detrás del éxito. Y vamos a hablar de Luis Segura, del tema Pena por Ti, una de las bachatas más emblemáticas de la música dominicana, grabada en 1982. Esta canción marcó un antes y un después de la carrera de Luis Segura, al punto de consolidarse como el papá de la bachata en la segunda generación. Además, Pena por Ti tuvo un impacto histórico, que fue de las primeras bachatas en sonar con fuerza en emisoras FM, ayudando a que la bachata dejara de verse como una música de sectores populares, de barrio, de guardias, y comenzara a entrar al gusto masivo. Un dato muy interesante para la radio, que puede decirse de Pena por Ti, que fue un éxito, no solamente un éxito, sino una canción que ayudó a abrirle las puertas a la bachata moderna de la República Dominicana. Fue escrito, compuesto por Luisito Segura. Él mismo también la interpreta, la produjo. Salió en 1982 y es considerada la bachata más importante de la historia dominicana. Un dato interesante para la radio: es considerada por muchos como el himno de la bachata, que ayudó a popularizar este género cuando se creía que no iba para ninguna otra parte. ¿Eh? La historia detrás del éxito. Por la mundial, Cadena Cima toca y honra a Luis Segura. Pena siento yo por ti. Pena. Canta, Luis.

0: Daniel Segura, tenerte en mi cama. ¿Dónde andas, amor? Coge pa' acá. El grandote le envía saludos, compadre Martín Bretón. Espera al compadre que viene por ahí a las 3 de la tarde. Adrián el Grandote. De Caobita. Vamos, vamos, Caobita, vamos. Allá de Asua. Vamos, que ese trabajo hay que entregarlo hoy. Dile a Nono López. Que te ayude, que te ayude. Nono. ¿Dónde andas?
1: Es un homenaje.
0: Adrián. Caobita, Caobita, vamos, vamos, Caobita, vamos. Se le gusta ahí a Caobita esa.

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El gobierno de Donald Trump amenaza con revocar la ciudadanía acusados de fraude migratorio. En RD, dos adolescentes acusadas por muerte de menor en Conani intentaron escapar del centro de reclusión. En Arecibo hallaron restos que aparentan ser humanos. Las autoridades localizaron un cráneo y huesos que aparentan ser humanos en el interior de una estructura abandonada en la carretera PR-123 del sector Arizona, en el barrio Ato Nuevo. Una adulta mayor de 74 años ha sido víctima de un robo domiciliario. En la madrugada de hoy, en la carretera PR-638 del barrio Domingo Ruiz en Arecibo, la querella se reportó a las 4:30 de la mañana mientras la ciudadana se encontraba en su residencia y fue sorprendida por un hombre. Cuando la víctima gritó, el sospechoso le tapó la boca anunciándole el asalto. Mark Anthony el Salsero y Nadia Ferreira celebraron lujoso baby shower rodeado de estrellas. 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

poco a poco ese artista está dentro. Tú sabes que el Rico, si tú no lo sabes, te vas a enterar ahora, produce activos. ¿Qué son activos? Son empresas que producen dinero. El Rico trabaja un tiempo, luego se retira. Mientras el pobre lo que produce son los verdaderos pasivos, que son un teléfono iPhone, lo último en tecnología, un carro, vivir de viaje todo el tiempo, cogiendo prestado. Los pasivos no dan absolutamente nada. El Rico siempre va a ser más rico porque siempre está creando activos. Debemos de cambiar esa mentalidad. Por eso preguntamos, ¿cómo es que se hizo rico? Bueno, él está produciendo activos, mientras tú lo que estás produciendo es pasivos. El Rico va a vivir de sus activos. El pobre va a ser esclavo toda la vida de los pasivos que va creando y se muere trabajando.

0: La leyenda Leonardo Paniagua, complaciendo aquí todo lo que la gente pide, se toca.
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0: Porque aquí hay una discoteca.

nuestros servidores. Son 5 servidores. Lleno de música, compadre. Aquí no se juega, aquí se trabaja.

0: El mismito sabor del conjunto Quisqueya. Mi querido papá.
1: Mi querido papá.
0: Son las 2:50, se acerca. El compadre Martín Bretón este lunes, lleno de mucha música. 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

0: 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Me voy. Gracias. Buenas tardes. Será hasta mañana, pues. Hágale, pues, por ahí tranquilo en esta tarde. El maestrón soberano de la radio.
1: ¡Sí, señor!
0: Dice Rafael Lara que yo tengo más nombre que dinero. Es verdad. Y es verdad. No tengo nada de dinero, Rafael.

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1: Son las 3:08.

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La tarde del lunes, gracias a nuestra gente que está conectada por ahí. Martín R. Brechtón, ya de par de días que estaba, ya usted sabe, en remojo por ahí, tranquilito. Pero gracias a Dios ya estamos por acá llevándole y dándole lo que la gente le gusta. Mucha música, positivismo, mensajes, de todo un poquito, como usted se merece. Prometo hacerte esta tarde llena de mucha música como debe ser. 103.7 en tu radio, 96.1, 1600 AM. Llegó la chercha total. Le cuento más adelante todo lo que hicimos en 5 días. 5 días. Ay, ay, ay, ay, ay, ay, ay, ay, ay. Estuvimos haciendo de todo un poco. Y lo más lindo e importante, que ayer estuvimos en una misa en la Basílica de Higüey, Nuestra Señora de la Altagracia. Una experiencia inolvidable, como de costumbre. Siempre visitar la casa de Dios te fortalece, te hace sentir en el hogar de la balba. Ay, ay, ay, ay, ay, ay, ay. Y dentro de todo, escuchar la palabra y hacerla de uno. Porque dice la Biblia que las oraciones funcionan 100%, pero cuando hacemos los mandatos de la barba, hacemos esa regla de Moisés, que son los mandamientos. Hay dos que son los más importantes. Si nosotros lo hacemos, vamos a estar completo. Amar a Dios sobre todas las cosas y a tu prójimo como a ti mismo. Cuando usted odia a su prójimo, al vecino, usted no le cae bien ciertas personas, entonces usted no está haciendo la ley de Dios, que son los mandamientos. Entonces usted ora y no pasa nada, hay un problema. Hay que hacer una combinación. Amar al prójimo como a uno mismo es tan sencillo y tan satisfactorio, porque usted lo que hace

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2: 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En Toa Baja se accidentó motociclista. Investigaron el accidente de carácter grave de un motociclista reportado a las 6:52 de la tarde de ayer. Kilómetro 22, carretera PR2 en Toa Baja. El motociclista Carlos Rey Medina, de 46 años, transitaba en una motora veloz color negro cuando, por razones que aún se investigan, perdió el control y salió expulsado al pavimento. El hombre está hospitalizado de cuidado. En el baloncesto superior nacional, los Vaqueros anuncian la integración del refuerzo Damian Jones. El estadounidense, con 2 títulos en la NBA, jugará desde mañana. Donald Trump presiona por una tregua entre Irán e Israel. Deben parar de disparar inmediatamente, dijo el presidente. En el Pacífico se formó la tormenta tropical Boris. Emitieron advertencia de calor para varios pueblos. El Servicio Nacional de Meteorología emitió la advertencia de calor por 2º día consecutivo para decenas de municipios costeros de Puerto Rico, entre ellos San Juan, Mayagüez, Culebra, Vieques, San Germán, Yauco, Juana Díaz, Guayama, Yabucoa, entre otros. 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
1: Cima 103.7, dándole las buenas tardes a toda nuestra gente que está por ahí. Un día más, continuación de tus éxitos favoritos con Martín Guerra Bretón a través de la poderosa Cima 103.7. Muchas gracias a los muchachos ahí conectados, donde quiera que te encuentres, estamos contigo. Gracias, con el favor de Dios te voy a hacer esta tarde espectacular. Solo tienen que marcar el 787-1037, 787-1037. Con el favor de Dios, el que me trae y me lleva. Siempre ando con él 24-7. Y a él le pido todas las bendiciones del mundo para ti, para él, para ella y todos aquellos que están disfrutando esta buena música. Yo sigo con más de lo que te encanta a través de la poderosa Cima 103.7. Vamos allá con más música. Coge esta bachatita que viene ahora encendida para ti. Buenas tardes.

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0: 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Eso es Cima 103.7. Seguimos con mucho
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María, que están siempre conectados a la Mundial Cadena Cima, que ellos saludan a alguien muy especial que se llama Mariel, que van rumbo a hacer un corito sano, a disfrutar de un traguito cómodo. Cedilón, mi hermano, y hermano del soberano Rafi Cabrera, el maestrón, rompiendo el maestrón. Qué bueno, el maestrón durísimo, dándole poder a ese radio, como debe ser, mi compadre soberano. Mientras tanto está la chercha a las 3:51, a las 4 tengo el doctor Mario Paulino con un tema extraordinario. Pero mientras tanto...

Qué bueno, nuestra gente allá en República Dominicana, que estuvimos por allá en Planeta Alofo, que estuvimos por ahí con David Jiménez. Y verdaderamente muchas plataformas aquí no nos dan la oportunidad, nunca han entrevistado al soberano ni a un servidor. Y nosotros tenemos prácticamente, ¿cuántos años? 13 años. Echándonos lo que es la bachata, el merengue en el hombro, manteniendo esa música, que es un poco complicado por el hecho de que la gran mayoría de estaciones sacaron el merengue, sacaron la bachata. Hay algunas que nunca han tocado bachata, pero los géneros están en un buen momento y hay personas que se está aprovechando de eso. Eso no está mal. Pero cuando usted hace cualquier tipo de actividad con estos géneros que nosotros hemos trabajado tan fuerte, y ellos saben cómo es la radio, nosotros tenemos que hacer esfuerzos extraordinarios para mantener este proyecto radial, porque es un medio costoso. Y hoy en día ustedes saben que las redes se han activado, hay que estar en ese 360, hay que estar en las redes, hay que estar en YouTube, hay que estar en Facebook, en todos lados, para usted poder mantener ese balance. Y verdaderamente allá estuvimos reunidos y venimos con muchas cosas, porque hay que unirse a la gente que te da la oportunidad. Nosotros hemos estado aquí trabajando fuertemente. Ahí ustedes saben, plataformas aquí en Puerto Rico nunca han entrevistado al soberano ni a un servidor, y están haciendo muchas actividades, actividades de merengue, actividades de bachata, pero estamos aquí, señores, y más adelante nosotros vamos a tener un poquito más lo que es el control de algunas actividades, porque realmente, como hemos estado ya 13 años continuos, no cambiando de que para otro género, haciendo esos saltos, no, nosotros estamos ahí marcando la diferencia como de costumbre, y muchos artistas

lo saben en República Dominicana, pero hay otros artistas que saben que la única estación 24/7 en Puerto Rico que suenan es aquí, y no le exigen a veces a ciertos productores que mira, ahí está la estación de bachata, y no es cuestión de que nosotros queremos hacerle cualquier tipo de bloqueo a nadie, porque todo el mundo tiene el derecho de hacer actividades, todo el mundo. Pero es bueno reconocer que ese medio que ha estado con estos géneros musicales al hombro, no obstante, en los medios que hay varias personas tampoco suenan, ni la bachata, el merengue, no suenan nada, ellos no suenan ni ellos, pero en realidad ustedes saben cómo funcionan los negocios. Más adelante no le puedo contar porque todavía no se ha concretado lo que tenemos en plan, lo que tenemos en proyecto. Estamos trabajando con algunos detalles y usted se va a enterar a través de la Mundial Cadena Cima. Pero venimos, ya el soberano está haciendo su parte, está trabajando fuertemente con lo digital. Estamos trabajando para dar esa presencia que es necesario hoy en día, hacer esa combinación tanto de las redes sociales como la radio tradicional, que eso nunca va a caer, nunca va a caer. Por ahí vienen los huracanes y todo eso, y ojalá no pase nada en Puerto Rico. Siempre la radio se va a mantener, porque es el medio que siempre está ahí a la vanguardia, defendiendo a la gente. Nosotros somos la Mundial Cadena Cima. Pilón, un abrazo para ti. Y nos vamos para una pausa. En breve viene el doctor Mario Paulino con un segmento muy importante. Viene a orientar a nuestra gente. Esta cápsula es muy, muy necesaria porque a veces desconocemos de ciertos estudios y ciertas enfermedades que nosotros podemos tratar a tiempo y sacar provecho a la información del doctor. En instantes, no te muevas. Te invito a buscarme en las redes sociales como Martín R. Bretón. Martín R. Bretón en Facebook, en Instagram y en nuestro canal de YouTube, Martín R. Bretón. Ahí te vas a enterar de todo el contenido de nuestro show. Recuerda, Martín R. Bretón, Instagram, Facebook y nuestro canal de YouTube, Martín R. Bretón. 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
2: Son las 4:06.

0: Gracias siempre por estar ahí activa. Dímelo, Juan. Tengo a Juan Agosto en la línea telefónica. Dímelo, Juan, ¿qué es lo que hay?
1: Sacarle a Pereira Regina y eso que dijiste está bueno porque me gustaría que, que vengan más bachateros a Puerto Rico.
0: Ah, perfecto. Vienen por ahí más bachateros. Sí, sí, sí. ¿Cuál canción tú quieres, Juan?
1: Sacaría Ferreira, Asesina.
0: Viene por ahí, hermanito. Gracias por comunicarte con la Mundial. Un abrazo para ti.
1: Dale. Igual.
0: La tarde se enciende, inicio de semana. Es el lunes. Parece que el doctor está muy ocupado. Le tiré ahí. Me dejó en visto. Doctor, somos suyos. Dele con todo. Retorno rápido.
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En Toa Baja hallaron quemada una guagua robada en un carjacking. El hecho ocurrió en el barrio Candelaria Arenas, en la intersección carretera PR-866 con autopista José de Diego. La querella se reportó a las 3:45 de hoy lunes, luego que el conductor de una camioneta marca Toyota Tacoma fuera impactado por la parte posterior por otro automóvil. Al bajarse a verificar daños, interceptado por dos pistoleros, quienes mediante amenaza le robaron su guagua. La tablilla es 988-344. Johnny Flores murió, ex coach y comentarista de baloncesto. El fallecido es Juan Augusto Johnny Flores, monje, falleció a los 76 años. La información ha sido confirmada por su hija Alexandra Exxon en un emotivo mensaje en redes sociales. Johnny mantuvo por más de 50 años el programa radial Mundo Deportivo. A misilazos limpios, Irán e Israel vuelven a atacarse con lluvia de misiles. 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

0: hacemos un corte. En unos instantes, estamos de vuelta.
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0: Mira, nos pusimos a escribir con Javi Lamour y salió un temazo, se llama Un Verano en PR. Y ustedes saben que Javi Lamour la monta. Y desde que escuchó más o menos la línea, me dijo, vamos a darle. Esto es un homenaje al verano en Puerto Rico. Vamos a escucharla. Cante ahí, Javi.
1: Vamos a Puerto Rico.

colaboración de un servidor en la letra, Martín R. Bretón, Javi Lamour. Qué lindo que vos, ¿verdad? Ay, ay, ay, ay, qué orgullo. Pronto vamos a hacer ese lanzamiento oficial con Javi Lamour en la estación. Sí, hay que estar siempre agradecido.

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2: Son las 5:03.

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2: 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Hoy es el gran día. Los Knicks acarician el campeonato de la NBA. Pero no se confían en su regreso al Garden. Nueva York domina la final 2-0. Tras ganar los primeros dos juegos en San Antonio. El tercer juego de la serie por el título será este lunes en el Madison Square Garden. Donde el presidente...

0: Donald Trump estará mirando junto a aficionados dispuestos a pagar casi 10.000 por asientos. Tan lejos de la cancha que el pivot de los Spurs, Víctor Wembanyama, de 7'4", se verá chiquitico. La diva Jennifer López volvió a generar conversación en redes sociales tras compartir su particular definición sobre lo que significa ser un verdadero neoyorquino. Durante una reciente aparición en un programa, la artista afirmó que solo las personas nacidas en la ciudad pueden atribuirse ese título. Todo el mundo quiere apropiarse de nuestra ciudad, dijo Jennifer, pero hay que nacer en New York. Hay que nacer en uno de los 5 distritos para ser neoyorquino, sentenció. Sus comentarios no cayeron bien en algunos sectores que defienden que la ciudad es multicultural. 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
1: Son las 6:18.
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En una piscina en Salinas murió niña de 5 años ahogada. La policía investiga las circunstancias en que una niña de 5 años murió ahogada en horas de la tarde de ayer en la piscina de la Hacienda San Miguel en Salinas. La menor es sobrina del influencer Michael Flores. Indicó que en el lugar se llevaba a cabo una producción. Un hombre ultimado a tiros de madrugada en Ponce. Hasta el momento no ha sido identificado. Entienden que es una persona sin hogar. Se investigan las circunstancias del crimen. Avión que salió de Puerto Rico se estrelló en RD luego de abastecerse de combustible. El piloto y el copiloto fallecieron. Apuñalaron a 5 personas en la estación Penn de New York. El sospechoso está detenido. Las 5 personas resultaron heridas ayer en una serie de apuñalamientos en la estación. Al ser atacado por un oso, murió un luchador de artes marciales mixtas de 27 años. En la Fórmula 1, con una vuelta mágica, Kimi Antonelli superó a Max Verstappen, asegura la pole en Mónaco. 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
1: Son las 7 y 6 minutos.
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6: 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En Toa Baja se accidentó motociclista. Investigaron el accidente de carácter grave de un motociclista reportado a las 6:52 de la tarde de ayer. Kilómetro 22, carretera PR2 en Toa Baja. El motociclista Carlos Rey Medina, de 46 años, transitaba en una motora veloz color negro cuando, por razones que aún se investigan, perdió el control y salió expulsado al pavimento. El hombre está hospitalizado de cuidado. En el baloncesto superior nacional, los Vaqueros anuncian la integración del refuerzo Damian Jones. El estadounidense, con 2 títulos en la NBA, jugará desde mañana. Donald Trump presiona por una tregua entre Irán e Israel. Deben parar de disparar inmediatamente, dijo el presidente. En el Pacífico se formó la tormenta tropical Boris. Emitieron advertencia de calor para varios pueblos. El Servicio Nacional de Meteorología emitió la advertencia de calor por 2º día consecutivo para decenas de municipios costeros de Puerto Rico, entre ellos San Juan, Mayagüez, Culebra, Vieques, San Germán, Yauco, Juana Díaz, Guayama, Yabucoa, entre otros.
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1: Son las 7 y 59 minutos.
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